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0: escuchando El Patrón 98.5. ¿Cómo te va? Feliz viernes. Soy la Sirena y te acompaño hasta las 12. En esta hora, música de banda Los Sebastianes con Gerardo Coronel, La Adictiva y Pepe Aguilar.
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1: Lupillo Rivera dio muchas declaraciones en una entrevista. Entre ellas habló de Belinda y de la inteligencia artificial. Pobrecito, le está lloviendo sobre mojado, dice. Imagínate, después de que en su libro Tragos Amargos reveló que tuvo una relación con Belinda, Belinda lo demandó por difamación. Y ahorita él dice que no quiere llegar a un acuerdo, que se lo va a dejar a los abogados. ¿Cómo la ves?

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0: 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Vuelvo con Emmanuel Cortés, Grupo Frontera y Canales.
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Lupillo Rivera se quiere lanzar a un negocio nuevo. Ahora tiene que ver con el cannabis medicinal, ¿eh? Medicinal. Ya lo estaremos viendo. No quiso revelar mucho, pero dice que está

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0: 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Yo soy La Sirena. En las redes sociales me encuentras como Jazz Mosqueda. Y qué envidia si estás disfrutando un fin de semana largo. Recuerda llevarnos contigo en la aplicación de iHeartRadio. Ya viene el potro de Sinaloa, Valentín Elizalde y Fuerza Régida.
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Hoy se estrenó la película de la muerte de Robin Hood, The Death of Robin Hood. El problema es que está compitiendo con Toy Story 5. Te traigo detalles de esta película y por qué debes verla en solo minutos.

0: 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Y bueno, hay varios estrenos este fin de semana, entre ellos Toy Story 5, que va a ser una película difícil de ganarle, ¿me entiendes? Porque puedes ir con un amigo o dos a ver Robin Hood, pero a ver Toy Story tienes que llevar a todos los chamacos y probablemente van a querer ver más de una vez. Bueno, entre los comentarios de la audiencia dicen que Robin Hood se ve muy tranquila, muchas veces se queda corta de lo que esperaban y que la realidad es muy diferente a la leyenda. Pero te lo recomiendo porque el actor Hugh Jackman es un excelente actor y si sigues la historia o la leyenda real de Robin Hood, esta es una manera interesante de poner su muerte. Vuelvo con música de Edwin Luna, Cardenales de Nuevo León y Giovanni Ayala.
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3: En la jornada de hoy, la selección de los Estados Unidos derrotó al equipo de Australia 2-0 y con eso logró su segundo triunfo y a la vez su pase a la siguiente ronda, que son los 16avos. Mañana los alemanes se enfrentan a Costa de Marfil. Otros equipos destacados que verán acción este fin de semana son los Países Bajos, España y Bélgica.
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Soy la sirena del patrón. En las redes sociales me encuentras como Jazz Mosqueda. Y si sales de vacaciones o haces algo muy interesante y estás lejos de la radio, llévanos en la aplicación. Aparte, suena mejor y por ahí nos puedes mandar mensajes de voz. Descarga iHeartRadio, buscas El Patrón y nos pones como favoritos.

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0: 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En esta hora viene Luis Ángel el Flaco, banda Recoditos, y el Coyote y su banda.
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0: 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Y bueno, Karim León va a participar en una novela de Univision. Esta novela se estuvo grabando en un rancho de Tucson, Arizona. Y ahora él es el que va a tocar el tema de la novela. Se llama Desde que te tengo. Bueno, esa es la canción, Desde que te tengo, parte de su álbum Muda. Y la novela se llama Tierra de Amor y Coraje. Vuelvo con La Fiera de Ojinaga, Grupo Firme, El Fantasma y Virlán García.
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0: 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En esta hora, música de Conjunto Primavera, banda Los Recoditos y Gerardo Coronel.
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Kenia Oz, la ex de Peso Pluma, dijo: el tiempo me va a dar la razón. ¡Ay! Se van a revelar cosas. Los rumores dicen que ellos

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0: 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Lupillo Rivera alarmó a los fans preocupados porque ahora dicen que el cantante quiere trabajar en el área del cannabis medicinal, ¿eh? Cannabis medicinal. Déjenlo pues, es que uno tiene que diversificar sus ingresos. Vuelvo con Calibre 50, Banda La Costeña y Grupo Firme.
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Espinoza Paz tiene nueva música. Por fin el cantautor del pueblo sacó algo que extrañábamos. Ahora también tiene una colaboración con La Fiera de Ojinaga en una canción que se llama Yo No Dije. Esperamos escuchar más de su nuevo álbum a fin de mes.

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1: Sígueme escribiendo la historia. Ahí te va, jabón, y dice...

0: 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Y comprobamos una vez más que México supera a la inteligencia artificial. Durante el evento de inauguración del Mundial se vio un video de un patito con su playera de la selección. Y muchas personas de la FIFA querían encontrar a la dueña para entregarle un premio al pato y nombrarlo la mascota más querida del torneo. Pero la señora, muy asustada, les pidió que no la metieran a la cárcel. Yo no sé qué oculta ella, pero estaba muy asustada. Ahora resulta que Merlín el pato es una estrella viral de las redes sociales. Vuelvo con El Fantasma, Grupo Firme y Duelo.
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Soy Jazz, la sirena del patrón. Ha sido un placer acompañarte en este lunes Juneteenth, celebrando el final de la esclavitud en Estados Unidos. Que sigas

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1: Bueno, raza, ya es sabadito oficialmente. That's right, guys. Saturday, officially fin de semana. Y déjame decirles algo. Hay dos tipos de personas a esta hora. Los que van llegando a casa y los que apenas van empezando a trabajar. Así que a todos ustedes, gracias por dejarme acompañarlos esta madrugada. Gracias, honestamente, mi gente hermosa. Esto es Madrugando con el Villano y aquí andamos en El Patrón con ustedes.
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1: Oigan amigos, he estado viendo mucha conversación del Mundial y algo que me encanta de estos torneos es que de repente aparece ese jugador que nadie esperaba. Y luego ese jugador que hace 6 meses casi nadie mencionaba y de repente se convierte en la historia del torneo. Y eso está chido porque nos recuerda algo. Nunca sabes cuándo te va a tocar tu oportunidad. Así que no bajes la guardia, siga avanzando, siga luchando que te puede tocar a ti. Ahí te va Herencia de Grandes con Ya Borracho.

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1: 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Saluditos y good madrugadas.
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1: Fíjate que hay algo curioso sobre las oportunidades. Mucha gente piensa que llegan tocando la puerta, pero la realidad es que muchas veces llegan disfrazadas de trabajo extra, y por eso tanta gente las deja de pasar. Seguimos con más música perrona aquí en El Patrón, y en Madrugado con el Villano. Ahí te va esta rola perrona con Grupo Arriesgado y Oscar Ortiz, Confidencial. Bebé.

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0: 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Estaba pensando algo esta semana, my friends. ¿Por qué será que cuando somos niños queremos crecer rápido? Y cuando somos adultos, daríamos lo que fuera para regresar un ratito. Yo creo que a lo mejor no disfrutamos lo suficiente de niño, ¿eh? Pero sí, sí pasa, el tiempo sí pasa demasiado rápido. Yo creo que es momento para bajarle un poquito la velocidad y disfrutar cada minuto, cada segundo de tu vida en la etapa que estés. ¿Sale, vale? Continuamos con más de tu música favorita aquí en El Patrón.
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Calibre 50, Alfredo Olivas y Banda El Recodo. 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

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Oye, amigos, regresando un poquito a lo que estaba yo mencionando anteriormente, no estoy hablando de volver a la escuela, ¿ok? No exageremos tampoco, ¿eh? Pero sí de regresar a esos momentos donde las preocupaciones eran mucho más simples. Ahora, no para todos aplica esto. Hay personas que vivieron una niñez demasiado dificultoso y, ¿cómo se dice? Con bastante depresión. Pero de alguna manera creo que quisiéramos regresar para cambiar ciertas cosas, ¿no crees? Bueno, anyways, te dejo con este rola. Se llama Te Amo con Josie Quinn, Jorge Medina y Calibre 50. Aquí la Patrón, sonando P.

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1: Por cierto, mi raza bonita, mándame mensaje en Facebook. Soy como Adrián Martínez o también como el Villano Cebor. Quiero saber cuál es la comida que siempre buscan después de una fiesta, ¿eh? Porque yo sé que aquí va a salir cada respuesta peligrosa para la dieta. Pero, pues, ¿qué otra comida puede existir en esta hora, mi gente moza? A las 1 de la mañana, a las 12. Bueno, yo sé que existe el Cane's, así que existen los taquitos. A veces en las fiestas sobra comida. Pues hay que agarrar para llevar una birria, ¿verdad que sí? Vámonos con más música perrona, Kira Patrón.
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1: Algo que he aprendido con los años es que las personas cambian. Y eso no siempre es malo, fíjate. A veces crecer significa precisamente eso. Cambiar, aprender, madurar y dejar otras cosas. Más bien dejar atrás cosas que ya no te ayudan. ¿Sale? Continuamos con más música. Aquí en El Patrón, con pura música perrona.

cuelgan de las paredes como tú los colocaste. Tus sandalias están en su lugar y hasta tu bata de baño está donde la pusiste tú. Lo único que ha cambiado es el espejo. Ahora, cada vez que lo veo, me refleja una figura con unas sombras profundas bajo mis ojos y unas arrugas que empiezan a amenazar mi rostro.

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0: El Patrón 98.5. 12 de la mañana, mi gente hermosa, hora oficial donde el refrigerador empieza a verse más atractivo de lo normal. Bueno, me refiero para las personas que están en casita haciendo nada, desvelándose, no pueden dormir, como que de repente, como para matar tiempo, checan el refri si hay algo y es lo mismo. Continuamos con más música para ti aquí en El Patrón, mi raza.
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1: Y les voy a hacer una observación. ¿Han notado que las personas más interesantes normalmente tienen buenas historias? Y las buenas historias normalmente vienen de haber vivido cosas, no de haberse quedado siempre en el mismo lugar. Analízalo, piénsalo bien. Check it out, guys. Ahí te va. Esta rola que se llama El Chile No Sé con Vándalo Sebastiánes y Gerardo Coronel. Ya sonando perrón aquí en El Patrón. Súbele, compa.

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1: Fíjate que por eso, bueno, aunque no viajo tan seguido, pero sí me gusta viajar, ¿ok? No por los hoteles, no por las fotos, sino porque siempre aprendes algo diferente. Siempre conoces gente distinta, siempre regresas con una perspectiva diferente. Y especialmente cuando viajas a diferentes países. Una vez fui a viajar a Japón y la verdad, el ambiente totalmente diferente. ¿Sale? Continuamos con más música para ti aquí en El Patrón.
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1: Hay gente que gasta dinero para impresionar personas y hay gente que gasta dinero creando recuerdos. Normalmente los recuerdos duran mucho más. Así que, bueno, pues seguimos aquí, El Patrón, con más música perrona. Esto es Codiciado y Cari León. Déjame dormir.

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1: 3 de la mañana, mi gente hermosa, y quiero mandarle saludo a toda la raza que anda trabajando, porque mientras unos andan de fiesta, otros están produciendo, y eso merece respeto, ¿eh? Gracias a ellos, ahí están tus taquitos, tus tamalitos, tu champurradito, bueno, este hace demasiado calor para champurrado, pero tu agua de horchata, agua de Jamaica, de pepino, qué rico en las madrugadas. Bueno, mi gente hermosa, continuamos con más música para ti, aquí en El Patrón. ¡Ajua!
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Por cierto, siguen, por favor, sigue la gran escapada americana. Eso significa que son $2,500, my friends. Y yo sé que varios ya están haciendo cuentas mentales con ese dinerito, esos $2,500. ¿Qué harías tú con ese dinero, mi gente hermosa? Vámonos con los Tucanes de Tijuana, Mafio y Isaac G con Andamos Ready. ¿Y cómo?

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1: Honestly, guys, honestamente, si me los ganara yo, ni les voy a decir porque luego salen los familiares que no sabía que tenía. No, es muy, fíjate que es importante que mejor no sepan que me los gane, ¿eh? Porque luego van a salir con que, ¿me prestes dinero? Ándale. Vamos a ver si con más música, pero una gira, patrón.
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Algo que nadie te explica cuando eres joven, amigos, es que mientras más creces, más valor tiene la tranquilidad. Bueno, eso puede depender de diferentes personas, pero bueno, llega un punto donde prefieres paz antes de tener la razón. Y eso cambia muchas cosas. ¿Sale? Continuamos con más música perrona, gira patrón. Esto es Gerardo Coronel con No Se Dice.

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1: Ya son las 4 de la mañana y si sigues despierto, felicidades, magia hermosa. Sobreviviste la parte más pesada de la madrugada. Felicidades, congrats. Eso se merece un fuerte aplauso. Vámonos recién con más música perrona.
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Mira, les tengo otra razón para descargar iHeartRadio. Imagínate que te toca trabajar un sabadito. Todo mundo en la fiesta y tú trabajando. Bueno, por lo menos no trabajes solo. Aquí te hacemos compañía, caramba. I'm not sure if that makes you feel better, pero bueno, pues mínimo estamos acompañándote, ¿ok? Esto es Luis Ángel el Flaco con Directo al Corazón.

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1: Y por cierto, mi gente hermosa, no le cambien porque durante todo el día sigue la buena programación aquí en La Patrona. Hay muy buen talento listo para acompañarlos, así que no te desconectes. Al menos que tengas que irte a dormir, pues también no te desconectes. Déjate la programación durante tu nochecita, tu mañanita, durmiendo, escuchando El Patrón. Vámonos con más música, perrona, mi raza.
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0: Y a los patrullas.
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2: Las personas exitosas no siempre son las más inteligentes, déjame decirte. Muchas veces son simplemente las que no abandonaron cuando las cosas se pusieron difíciles. Y hay una diferencia enorme entre esas dos cosas. Seguimos con más música aquí en el Patrón. Esto es Grupo Arriesgado y Oscar Ortiz, Confidencial.

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1: 5 de la mañana, mi gente hermosa, y ya empieza a aclarar. Y honestamente, esta siempre ha sido una de mis horas favoritas, porque la ciudad empieza a despertar poco a poquito, y la verdad, qué bonito se ve el amanecer. Hermosísimo. Continuamos con más música para ti en esa mañanita, mi gente hermosa, más música perrona.
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Gracias a todos los que me acompañan todas las noches, los que manejan, los que trabajan, los que andan de flojitos. Sí, ustedes también, ¿por qué no? Los reconocemos. Los que no pueden dormir y los que simplemente nos ocupan compañía. Gracias de verdad.

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1: Recuerda, mi raza, que estoy en redes sociales también, así que sígame, por favor, en Facebook como Adrián Martínez, también como El Villano Sabor, y en Instagram a DJ Adrián Martínez. Y si todavía no me siguen, ahí los espero. Hay anécdotas, eventos, historias, errores, aprendizajes y muchas cosas que normalmente no alcanzamos a platicar aquí al aire.
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1: Y antes de seguir con más música, mi gente hermosa, acuérdate de algo. La vida rara vez sale exactamente como lo planeamos, pero muchas veces termina siendo mejor que lo que imaginamos. No más que a veces nos damos cuenta años después. Seguimos con más música perrona aquí en El Patrón. Yeah.

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1: Hola, ¿y qué tal? Muy buenos días. A través del Patrón, deseándote lo máximo en esta jornada sabatina, ya 20 de junio. Escuchábamos al inicio de la hora a Birlan García, Valentín Elizalde, Edgar Núñez, también a los Sebastianes. A continuación, Banda Carnaval, Grupo Firme, Grupo Arriesgado. Espero que ya estés de pie y que en este momento, bueno, pues te encuentres de lo mejor. Si vas a la chamba, hay que echarle ganas. Queríamos norte, ni modo de ponernos a llorar. A los que están en este momento ya soplándole un poquito al menudo para que se enfríe y podamos disfrutarlo. Ya se antoja un platito de menudo. Las tortillas recién hechas. ¿Qué tal? How are yours? Saludotes, cumpleañeros, cumpleañeras. 20 de junio, sabadábado.
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Sale, es el Xavi, la Diabla, era también la Ventaja, viene el Oscar Ortiz, Pesado, entre otros, saludotes. Oiga, y le cuento, fíjese, en el mundo internacional de las noticias, en un día como hoy, es el Día Mundial de los Refugiados, establecido por la ONU, para reconocer la situación y resiliencia de las personas desplazadas por conflictos, persecuciones políticas, y también, bueno, la presión de algunos terroristas. En el mundo, los refugiados han sido muy importantes para el progreso y la emigración. Esto y mucho más a través de El Patrón

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0: 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Hoy no más, qué bueno, eran los Tutucanes de Tijuana con Chalino Sánchez, el Rigo Campos, viene Gerardo Ortiz. Continuamos con más. Le cuento, en un día como hoy en Argentina se celebra el Día de la Bandera en homenaje a Manuel Belgrano, fallecido el 20 de junio de 1820. El saludo especial para todos los argentinos, para toda la afición en el mundo futbolístico.
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1: Vámonos. ¿Quién dijo yo? ¿Quién anda por ahí? Iniciamos una nueva hora de programación en esta jornada sabatina a través de El Patrón, deseándote lo máximo y saludando a toda la gente de la linda República Mexicana, Centro y Suramérica. En un día como hoy, en Argentina, bueno, pues le cuento, murió Manuel Belgrano, una de las figuras claves de la independencia de ese país sudamericano. Y también en un día como hoy, pero en 1867 se disputa el primer partido de fútbol registrado en la misma Argentina.
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1: Continuamos, gracias, dice el italiano, thank you, el americano, yo que soy de Guanatos y mexicano, le digo, gracias, eran los Sebastianes y el Gerardo Coronel, viene a continuación el fantasma con la lotería, vienen los Tutucanes de Tijuana, viene también la MS, entre otros. Le cuento, oiga, fíjese, uno de los personajes más importantes en el mundo del fútbol, Ebenezer Cobb Marley, quien impulsó las primeras reglas oficiales que luego sirvieran de base para el fútbol internacional. El fútbol moderno nació en Inglaterra durante el siglo XX, aunque existían juegos de pelota desde la antigüedad y la Edad Media en muchos países. Las reglas modernas comenzaron a unificarse cuando se creó el Fútbol Asociación en 1863. Esa organización estableció las bases del deporte actual y lo diferenció del rugby. Esto surge y de ahí

0: 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Sale y vale, el saludo especial cordial para ti, para toda la gente que se encuentra en sintonía, en contacto directo a través de El Patrón. En el mundo y en la historia de los deportes, la FIFA fue fundada en 1904 para organizar regular el fútbol internacional. El primer mundial fue registrado en 1930. El primer mundial se celebró en Uruguay en el 30. Participaron 13 selecciones y el campeón fue Uruguay. Derrotó a la Argentina 4-2 en esa gran final. Y de ahí viene la evolución de este gran torneo, el único deporte que se juega a nivel mundial y obviamente en el planeta Tierra.
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1: Sale, continuamos. El saludo especial cordial para todos los que se encuentran ya laborando, a todos aquellos que trabajan en carnicería. Órale, saludotes, ¿eh? Un saludo para el Tuzo Mayor. Y bueno, pues ya le pusieron ahora sí el abogado, porque maneja muchos casos. El caso de las carnitas, el caso de los chicharrones y pues el caso de los chicharrones de res. ¡Ay, ay, la barbacoa! Rica y deliciosa. Así es que vamos a mandar un saludo especial a toda la gente que está en contacto directo, para toda la gente de Hidalgo, para el Tuzo Mayor, para todos los que también se encuentran en sintonía, en contacto directo, a los que están privados de su libertad. Vamos a enviarles el saludo y seguimos con más de la historia.
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1: Sale, era la maquinaria norteña, el perro Amors en el mundo de los deportes. La evolución de la Copa del Mundo. En 1930 participaron solamente 3 equipos. De ahí, la Organización Mundial del Fútbol dijo, vamos a hacer una Copa del Mundo cada 4 años. Después, en 1934 y en 1938, el formato de eliminación fue directa. En 1950 regresa tras la Segunda Guerra Mundial. En el 84-82, la expansión a 24 selecciones. En el 98, la expansión a 32 selecciones. Y ahora, en este 2026, la expansión a 48 selecciones, 48 países por primera vez en la historia de la FIFA. Los mundiales más recordados en un momento.

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Continuamos, gracias. El saludo especial cordial para ti, para todos los que están celebrando su cumple en este día especial y recordando la historia y los mundiales más recordados. En 1950, el Maracanazo, cuando Uruguay derrotó a Brasil en el Río de Janeiro en su casa. Ahora en el 58, la aparición en el Mundial, considerado uno de los más jóvenes en ese tiempo y uno de los mejores futbolistas de la historia, sin la tecnología.

0: tecnología que existe hoy en día, Pelé marcó la diferencia, Edson Arantes do Nascimento, y por eso ha sido y será el rey del fútbol, quien llevó a Brasil a su primer título en la Copa del Mundo.
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1: Sale, seguimos avanzando, trayéndole lo mejor de la música, la información y en la historia. En el mundo, en 1970, Brasil ganó su tercer mundial y se quedó definitivamente con la Copa Jules Rimet. Esto en la historia. En 1986, Diego Armando Maradona protagonizó uno de los torneos más famosos de la historia. Y bueno, donde la mano de Dios le ayudó. En el 2010, España ganó su primer mundial. En el 22, Argentina derrotó a Francia en una de las finales más emocionantes de todos los tiempos. Los países con más títulos en las Copas del Mundo. Ahí le tengo la información. Saludos especiales, cordiales, jornada sabatina a los cumpleañeros y cumpleañeras. Saludos.
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1: Sal y vale, gracias. Saludos, era la Fuerza Régida del Grupo Frontera. Bebe Dame, viene también Valentín Elizalde en el mundo de la información y en la historia. Brasil en la Copa del Mundo lleva 5 títulos. Alemania le sigue con 4 títulos. Empatados Alemania, Italia con 4 títulos en la historia de los mundiales.
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1: Sale y seguimos adelantando la información. Oiga, y en la historia, en un día como hoy, se celebran varios títulos en la Copa del Mundo. Oiga, la Argentina, 3 títulos. Uruguay, el primero en ganar la Copa del Mundo cuando fue ellos la sede. Llevan 2 títulos Uruguay, Francia, 2 títulos. En sí, pues ahí le va. Fíjese, Brasil 5, Alemania 4, Italia 4, Argentina 3, Uruguay 2 y Francia 2. ¿Qué quiere decir? Que esto a Brasil le lleva la delantera.
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Sale y vale, gracias. Continuamos con más de la historia. El saludo muy especial para todos los que en este momento se encuentran en sintonía. Fíjese que la Asociación de Fútbol ha diferenciado el fútbol del rugby. Y un dato curioso es de que surge la palabra soccer. No fue inventada en Estados Unidos, surgió originalmente en Inglaterra como abreviación de Asociación de Fútbol para diferenciarlo del rugby, que dicen que fue el papá del fútbol. Y bueno, pues el saludo muy especial, cordial para todos los aficionados. Eso, fíjese cómo ha evolucionado. En el primer mundial participaron 13 selecciones y en este mundial 48.

0: 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Continuamos. Saludos especiales, cordiales para ti y para toda la gente que se encuentra laborando, trabajando arduamente. Oiga, le cuento, el 21 de junio es importante para muchas naciones y el 20, bueno, pues ni se diga, ¿eh? Eso, saludos. Hoy es el Día Mundial de los Refugiados. Se establece por la ONU. La mayoría de países en Europa tiene refugiados, al igual que hoy en día Estados Unidos, México y otros países como Canadá.
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Yukon y Mustang, escuchando el patrón 98.5, obvio.

0: 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Continuamos con más de la información en el mundo de las notas noticiosas. En un día como hoy en la historia, le cuento, en 1820 murió Manuel Belgrano, una de las figuras claves de la independencia de la Argentina. También hoy en Argentina se celebra el Día de la Bandera en homenaje al mismo Manuel Belgrano.
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1: Vamos a continuar trayéndole más de la información y en la historia. En 1867 se disputa el primer partido de fútbol registrado en la Argentina. El saludote para todos los que están en este momento con la gran afición y a todos aquellos que siguen.

con un récord histórico, 48 selecciones haciendo acto de presencia en la Copa 2026. El fútbol ha evolucionado.

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1: Continuamos con lo mejor de la música regional mexicana. Era La Gracia del Ranchero. Vienen Los Recoditos también. Viene música de Sergio Vega, El Chaca, a través de El Patrón. Los mejores deseos para ti, para los cumpleañeros y cumpleañeras. Happy Birthday to yours en esta jornada sabatina, ya 20 de junio.
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0: 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Muy buenas tardes, raza. Aquí andamos, hombre, ya listos, taloneándole duro y macizo. En este sábado 20 de junio, fíjate nomás, hombre, es 20 de junio y el... mañana, yo iba a decir el próximo domingo, pero no, ya es mañana, el Día del Padre. ¿Y tú aún no tienes el regalo para el papá? No, hombre, pues no sé qué estás esperando, hombre. Que se vaya en especial la caguama. No, hombre, esas nunca bajan. Siguen el mismo precio, hombre. Bueno, pues primos y primas, no se despeguen porque después del comercial viene música de Clave Especial, la original Banda Limón, y también de Vicente Fernández, ¿eh? Ahí venimos con más música.
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1: Su compa Karim León y Grupo Firme, ahí nomás, a las cocas.
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0: 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Aficionados que viven la intensidad del fútbol. Oye, ¿cómo están? Hombre, feliz sabadito a todos ustedes que ya están haciendo su carne asada y están muy a gustos plantados enfrente de la televisión para ver los partidos, ¿eh? Así que, buen provecho a ti que estás haciendo tu carne asada, así como la familia Domínguez, que están en estos momentos escuchándonos a través de la aplicación de iHeartRadio hasta Michoacán, ¿eh? Así es, en Morelia, Michoacán, nos están escuchando y haciendo su carne asada, ¿eh? ¡Ay, ay, ay! Te digo, hombre, no se vayan porque después de los comerciales viene la canción de Por las Damas Caballero, vencedor con Valentina Elizalde, no se va con Grupo Frontera y de nuestro amor no queda nada. No queda nada, nada, nada, nada.
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0: Oigan, chiquillos, chiquillas, primos y primas. Si te encantan a ver entrevistas de diferentes artistas, personalidades del medio, pues te voy a decir que veas la entrevista de Jordi Rosado que le hizo a Jaime Maussan. Está muy interesante el tema de los extraterrestres y la verdad me llamó mucho la atención sobre lo que dijo de su vida del señor Jaime Maussan. Así que si quieres tú saber un poquito más sobre él y sus creencias y lo que le ha pasado a él en lo personal sobre las experiencias de extraterrestres, pues te invito a que vayas a la página de YouTube, busca a Jordi Rosado y ahí vas a ver la entrevista de Jaime Maussan, ¿eh? Véanla ustedes, para que digan ustedes si existe o no existen los extraterrestres. Yo digo que hasta de una cierta manera sí existen. De que estén aquí, ahí sí yo no sé. No creo que seamos los únicos en esta galaxia, planeta.
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Soy tu compa el primo y estás escuchando El Patrón 98.

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0: 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Amarre la burra, pariente, porque se va a poner bueno el asunto, Muy bueno. Viene la canción de escondidas. De esta me levanto. Viene también escribiendo la historia. Y últimamente, así que, pariente, no se despeguen del patrón. 100% humana con su compa el primo.
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1: Saluditos, saluditos a Maribel, Lucía y también para el compa Juan Carlos y Octavio, que en estos momentos están aventándose. Hay un chubasco, ¿eh? Se están en la alberca con toda la familia. ¡Ah, qué envidia! Fíjate, con este solecito se antoja estar ahí mojando los piecitos, ¿no? En la alberca, te digo, hombre. Pero invitan, gachos. Bueno, pues si tú estás en la alberca, con cuidado, ¿eh? Si hay niños alrededor, ojo, ojo a los niños, ¿eh? Porque no queremos que esas criaturas se ahoguen, por favor. Tengan ahí vigilancia a esas criaturas. Y si tú eres grandecito, a ti no importa, hombre, tú cállate. No es cierto, no es cierto, hombre. Bueno, pues, parientitos, no se despeguen porque vinimos a música después de los comerciales, ¿eh? Así que, no se despeguen. Soy tu compa el primo y aquí voy a estar hasta las 6 de la tarde.
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1: Oigan, si ustedes se están preguntando cuál es la mejor playa para visitar ahora en estas vacaciones de verano, pues déjame te informo que dice la inteligencia artificial que la mejor playa para visitar viene siendo Playa Norte, mejor conocida como Islas Mujeres en Cancún, porque tiene agua tranquila, poco profunda y súper clara, ideal para nadar. Ahora que si quieres una playa hermosa con ruinas mayas, pues Tulum en Quintana Roo es la más preferida. Y una playa espectacular, pulsoa poco profunda y paisajes únicos, es ni más ni menos que Playa Balandra en La Paz, Baja California Norte. Así que pariente, si vas a, si tienes vacaciones y pues quieres aprovechar, ahí está. Esas son las mejores playas que hay en México. Así que no te despegues, ¿eh? Porque venimos con música. No te vayas.
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1: Y con esta me voy a destapar una. Porque el cómic fantasma hace presencia aquí en el escenario del patrón con su canción de lotería. Así que, pariente, no se despegue.

0: 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No sé si ustedes sepan eso o no, pero al parecer Junior H está cambiando su imagen un poquito. Al parecer anda haciendo corridos menos violentos, un poquito más limpios, se puede decir. Así que, ¿tú crees que le vaya a pegar eso? ¿Que le vaya a ir muy bien con eso? ¿O que sí, que se quede con esa onda? ¿O qué? ¿Tú qué piensas? Dímelo, la mera verdad. Búscame en el Instagram como José el Primo Reyes en vivo. José el Primo Reyes en vivo, y dime tú, ¿sería buena idea que las agrupaciones empiecen a cambiar sus corridos algo más limpio? ¿Que se mantengan así como están? ¿O que de plano ñácatas al corrido, que no han corrido ya en absoluto? ¿Qué piensas?
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Saludos, racita de Pitman, Edman y Norman. 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

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Pues aquí ando yo navegando en el TikTok y hay un chisme corriendo hot. Después de la canción de Manuel Cortés, te voy a platicar qué es eso y tú dime si.

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1: Pues fíjate nomás que ahorita en las redes sociales están, especialmente en el TikTok, no lo he visto en el Instagram ni en el Facebook, esta onda, pero en el TikTok sí, donde dicen que la canción de Incompatibles de Cristian Nodal es muy parecida a otra canción. No voy a decir el nombre de cuál, pero sí. Dicen que tiene mucha similitud entre ellas en la melodía y el estilo. Y que, pues, que deje de estar pirateando las rolas, dice la gente, hombre. No, hombre, está hot la cosa, está caliente la gente, hombre, te digo. Váyanse, echarse una chelita, hombre, háganse relax, hombre. Te digo, raza. Ahí venimos con música después de los comerciales, ¿eh?
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El Petrón 98.5. Y seguimos taloneándole duro y macizo. Aquí no nos andamos rajando, pariente. Aquí andamos con todo, hombre. Con todo pepito y flor. Oye, pues si quieres tomar un saludo, pues a través de la aplicación de iHeartRadio, búscanos como El Patrón. Y ahí donde está el micrófono

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Esto es la supercarregada. Así que, pariente, súbele y destápese otra, hombre. Que al cabo es el sábado y me ando trabajando.

0: 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Sígueme en mis redes sociales, búscame como José el Primo Reyes en vivo. José el Primo Reyes en vivo, en el Facebook, en el TikTok, en el Instagram, en donde quiera que tú estés ahí navegando, ahí ando yo de chismoso, ¿ok? Así que parientitos, no se vayan, porque después de comenzar viene la canción de Últimamente y Fue Así con Julión Álvarez. Una mala rola, el troquero con los carnales. Y ya lo sé, con los Cardenales de Nuevo León. ¿Qué más quiere, papá? ¿Qué más quiere?
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0: 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Hoy nomás, feliz sabadito rico y sabroso. Escuchas El Patrón. Gracias, amigo, amiga, por dejarnos ser parte de tu rutina este fin de semana. Hablando del fin de semana, ¿qué planes traes, ¿Qué vas a andar haciendo con la familia? ¿Una carnita asada? ¿Viendo el mundial? ¿A quién le vas, ¿A quién estás apoyando? Es más, quiero saber de ti. Quiero saber qué partidos estás viendo este fin de semana. Abre El Patrón, busca El Patrón en la aplicación iHeartRadio. Presiona el micrófono rojo. Envíame un mensaje de audio y déjame saber quién estás apoyando este weekend. No te despegues al regresar. Música de Herencia de Grandes, algo de Karim León, también música de Grupo Firme y más aquí en El Patrón.
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1: No te vayas, no te despegues. Al regresar te tengo música de Oscar Maidón con Fuerza Régida, algo de Virlán García, también música de Duelo. Eso y más al regresar aquí en El Patrón.
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